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0: Bienvenidas y bienvenidos a un domingo más de La Hora Nacional. Yo soy Leos y como siempre está conmigo mi querido Cha.
1: Mi querida Leos, qué gusto estar con todos y todas ustedes.
0: Hoy tendremos un tutorial para que paso a paso puedan sacar su acta de nacimiento por internet.
1: Les diremos cómo pueden consultar sus semanas cotizadas en el IMSS.
0: Vamos a recordar cuándo se formó el primer Congreso Nacional de Obreras y Campesinas en 1931.
1: Y hablaremos del Día de la Nación Pluricultural.
0: Todo esto acompañado por la danza de los estudiantes de la Escuela Nacional Preparatoria número 6.
1: Recuerden que nos pueden escribir en La Hora Nacional Oficial. Estamos en YouTube, Facebook, Instagram, X y también en el número 55-3483-4239, 55-3483-4239 y en el correo lahoranacional@segov.gov.mx.
0: Ahora los trámites son más sencillos porque se pueden hacer de manera digital. Por ejemplo, si necesitas una copia certificada de tu acta de nacimiento, ya no necesariamente tienes que ir a una oficina del registro civil.
1: Entras a www.gov.mx/actas, seleccionas el acta de nacimiento, proporcionas los datos solicitados y haces el pago correspondiente y se descarga el documento muy fácilmente.
0: Vamos a ver y escuchar un tutorial para poder hacer este trámite paso a paso.
2: ¿Sabías que hoy puedes obtener tu acta certificada en minutos? Inclusive puedes obtenerla desde tu celular. ¿Cómo se realiza este trámite? Lo primero, los requisitos indispensables. Tu cuenta llave MX. Si aún no tienes tu cuenta, créala gratis en llave.gob.mx con tu CUR, un correo electrónico y tu número celular. Una tarjeta de crédito o débito para el pago en línea. Ahora vayamos al paso a paso. Ingresa al portal oficial miregistrocivil.gob.mx. Elige acta de nacimiento en línea y haz clic en iniciar trámite. Inicia sesión con tu llave MX. Busca tu registro con tu CURP o con tus datos personales. Revisa la vista previa, verifica nombre, fecha, lugar de nacimiento y datos de tus familiares antes de pagar. Realiza el pago con tarjeta o con línea de captura. Y listo, ya puedes descargar tu acta en formato PDF directo en tu celular o computadora. Ahora bien, ¿y qué pasa si en esta vista previa encuentras un error, una letra de más en tu apellido, una fecha equivocada? No pagues todavía. Primero, solicita la modificación. En el mismo portal, entra al apartado Captura, Corrección y Aclaración de Actas. Ahí encontrarás dos opciones. La opción 1, Corrección de Registro de Actas. Úsala cuando el acta en papel está bien, pero el sistema muestra un dato diferente porque se capturó mal al digitalizarla. Opción 2. Aclaración administrativa de acta. Úsala cuando el error viene en el acta misma y necesitas comprobar el dato correcto con otros documentos. Para cualquiera de las siguientes dos necesitas tu cuenta llave MX, tu identificación oficial vigente, INE, pasaporte, cédula profesional, cartilla militar o licencia de conducir. Los documentos que comprueben el dato correcto, todo en formato PDF o en fotografía. Puedes tomar la imagen con tu celular, siempre que sea clara y legible. Haces clic en iniciar trámite, capturas la información, subes tus archivos y envías la solicitud. Ojo, guarda tu número de folio. Con él consultarás el avance de tu trámite. Y la respuesta llega aproximadamente en 5 días. Así de fácil obtienes tu acta de nacimiento. Hasta la próxima.
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1: En la historia de México, las mujeres han sido protagonistas de las luchas por los derechos laborales. A principios del siglo XX, obreras y campesinas empezaron a unirse para hacer visibles sus demandas y participar de manera activa en la transformación del país.
0: En 1931 se formó el primer Congreso Nacional de Obreras y Campesinas, un espacio que reunió a mujeres de distintos sectores para discutir sobre sus condiciones de vida y trabajo y sobre los derechos que buscaban obtener.
5: El primer Congreso Nacional de Obreras y Campesinas, celebrado en la Ciudad de México del 1 al 5 de octubre de 1931, fue impulsado por el PNR, Partido Nacional Revolucionario. Ahí se debatieron diversas problemáticas que afectaban a obreras y campesinas: las condiciones laborales, el acceso a la educación, la organización política de las mujeres, la protección de la infancia y la atención a la salud. Durante el Congreso se expresaron dos posiciones políticas que mantuvieron un debate constante. Por un lado, mujeres pertenecientes a organizaciones vinculadas al PNR, como Florinda Lazos León, Edelmira Rojas y Elvia Carrillo Puerto, quienes planteaban la necesidad de crear una organización exclusivamente femenina, enfocada a la resolución de los problemas de las mujeres. Por otro lado, mujeres que militaban en el Partido Comunista Mexicano, entre ellas María del Refugio Cuca García, Consuelo Uranga y Concha Michel, quienes consideraban que separar la lucha de las mujeres de la lucha general de la clase trabajadora podía romper la unidad obrera. Por ello, proponían poner un mayor énfasis en las condiciones económicas y laborales de las mujeres y mantener su organización dentro de los sindicatos y espacios mixtos. Aunque el debate entre ambos grupos no desapareció, el Congreso concilió en la creación de una Confederación Femenina Mexicana para representar y defender los intereses de las mujeres trabajadoras sin romper con otras organizaciones mixtas. Al término de las jornadas, se acordó promover la protección jurídica de las mujeres, impulsar la creación de escuelas mixtas en todos los niveles educativos, unificar a las organizaciones femeniles en un frente único y continuar la lucha por el derecho al voto de las mujeres. En los años siguientes, se realizaron el segundo Congreso Nacional de Obreras y Campesinas en 1933 y el tercero, celebrado en Guadalajara en 1934. Estos encuentros contribuyeron a la creación del Frente Único Pro Derechos de la Mujer en 1935, una organización que reunió a mujeres de diversas tendencias políticas, impulsó la discusión pública sobre sus derechos y fue fundamental en la conquista del sufragio femenino.
6: Hoy estamos con una maestra que lleva décadas formando generaciones de jóvenes en la danza regional mexicana. Su historia comenzó desde muy joven como bailarina y después como docente. Y desde 1980 ha acompañado a estudiantes de la Escuela Nacional Preparatoria, particularmente del plantel 6 Antonio Caso. Estamos con la maestra Graciela Heréndira López Garduño, mejor conocida como la maestra Chelita. Bienvenida a la Radio Nacional, qué gusto tenerla por acá.
7: A sus órdenes, el gusto es para mí, para nosotros, tenerlos aquí en esta su casa, la Preparatoria 6.
6: Al contrario, maestra, fíjese que yo conozco esta prepa porque también soy sureño y también tomé clases de baile regional.
7: No me diga.
6: Sí, y al principio decía, ay no, a mí me gusta el rock, me gustan otras cosas. Pero cuando me puse el traje, cuando me puse el sombrero, cuando me puse toda la parafernalia, cambió inmediatamente mi visión de las cosas. Siento que en la danza regional uno aprende mucho de costumbres, de nuestro país, de las diferentes regiones. ¿Usted cómo lo ve a través de sus ojos y los de sus alumnos?
7: Como usted lo menciona, llegan a lo mejor los alumnos muy renuentes a aceptar estar en esta clase, o pensando quizá que no se van a divertir, pero pasa todo lo contrario. Con el transcurso de las clases, poco a poco se van no solamente tomándole el gusto, sino llegan a realmente apasionarse por estar practicando la danza. Ya no les basta solamente la hora de clase, sino se toman sus tiempos en los pasillos donde pueden para practicar. Y hasta que algunos llegan a querer estudiar la danza ya de manera profesional. Y también es muy importante, yo creo, esta que menciona de lo que es ellos sentir realmente la esencia del mexicano, del valor de las tradiciones y todo lo que conlleva.
6: Claro, porque además México es un país muy diverso en muchos aspectos. Y siento que la música y por lo tanto la danza es muy distinta a lo que conocemos del norte de nuestro país, a lo que pasa en el sur, y es lo que platicamos ahorita, que hay que de alguna manera, además de aprender la parte técnica, los pasos, está la otra parte que hace que estos bailables y que esta música nazca.
7: Que los identifica como mexicanos, que sientan realmente ese amor por nuestras tradiciones, que no solamente es la danza, sino que involucra tantas cosas y que son tan diversas, ¿verdad? Como es el norte tan diverso al sur. Y tan rico al revés, en contrastes. No es lo mismo un conjunto norteño que uno de huasteco, que uno...
6: Ni el baile, ¿no? Uno es más pegadito, el otro tiene más...
7: No, pues cosa, en Veracruz a eso permite, que por un lado es el son jarocho y por el otro es el contacto, el danzón tan...
6: Fíjese.
7: Tan rico y tan expresivo también, de alguna manera. Pero sí hay una gran diversidad. En el sur que tenemos, también en el sureste, las jaranas, la trova yucateca, y con ello sus comidas, sus trajes, sus tradiciones de cada uno, también que convergen como ahora que se nos avecina el Día de Muertos, que todos decimos como México ya como representando esa gran tradición de Día de Muertos, y sin embargo tan especial en cada rincón de nuestra república, como viene en el, ahora se ha hecho también muy famoso el Xantolo.
6: ¿Qué es el Xantolo, maestra?
7: Pues igual es la celebración de Día de Muertos, pero en la Huasteca.
6: Ah, ¿qué particularidades tiene este Xantolo?
7: Es como más místico. Ahí es mucha danza realmente muy tradicional, pero muy comunitaria también. Y luego lo que son sus comidas, muy importante, ¿no? De que gustan en la Huasteca.
6: Importantísimo.
7: Claro, claro, uno no puede decir México sin sus comidas.
6: Claro.
7: También tan diversas de acuerdo a los estados.
6: Maestra, ¿usted se especializa en algún tipo de baile de nuestro país o va enseñando a sus alumnos un poquito de cada uno y ya eventualmente ellos, como nos platicaba hace rato, se van a especializar en alguno?
7: Yo creo que sí es un poquito de cada uno. A mí me gusta, por ejemplo, sí mucho el zapateado, el huapango, los sones de Jalisco, las polcas del norte, lo que decimos de la diversidad, pero yo trato de que sí sea un poquito de cada uno, y empezando con lo que es más accesible para ellos, por la música, por lo fácil del baile, que son las polcas.
6: ¿Y cómo podemos hacer para que más jóvenes, más alumnos, más maestros se acerquen a estos bailes, a estas danzas y no se pierdan estas tradiciones?
7: Pues aquí la Escuela Nacional Preparatoria tiene dentro de su doctrina, que es tan importante, la formación integral. Gracias a este espacio que nos da la Escuela Nacional Preparatoria con sus actividades estéticas, es como se van formando estas generaciones. Ellos aquí tienen la posibilidad de elegir entre el teatro, la música, las artes plásticas y la danza. Y dentro de la danza tenemos la danza contemporánea, danza española y la danza regional mexicana. Aquí no es un taller, es realmente se le da la categoría y la importancia de materias. Una materia que deben de cursar obligatoriamente y que pueden llegar a reprobar o a no salir de la preparatoria o llegar a un extraordinario si no la cursan. Pero...
6: ¿Ya oyeron, Abusados.
7: Pero dentro de eso ahí es donde está la importancia de que ellos eligen libremente a qué materia van a inscribirse. Ellos decidieron inscribirse a danza regional y a través de la práctica es como se van enamorando, no solamente enamorando, sino apasionando de la actividad. Pero gracias en mucho a que la Escuela Nacional Preparatoria nos permite esta ventaja de darles estas materias.
6: Claro, y que ellos llegaron aquí de manera voluntaria, eso es importantísimo, no están obligados a aprenderla, ¿no? Es algo que les nació, algo pasó en su vida que dijeron, yo me voy a meter a la clase con la maestra Chelita.
7: Bueno, quizá no por nombre, pero sí por la actividad. Y sí, con el tiempo le toman gran cariño a la materia, a lo que significa como mexicanos, que realmente los identifica y el valor que le da, ¿no? Que de alguna manera preserva nuestra cultura.
6: Maestra, le agradecemos muchísimo esta plática para todas las personas que nos acompañan este domingo en la Hora Nacional. Chicos, muchas gracias. Se ven increíbles y ya los queremos ver bailar, maestra.
7: Ah, encantada de que los vean y ellos felices de tenerlos aquí y de que puedan mostrar su aprendizaje.
6: Perfecto. Muchísimas gracias, maestra Chelita.
7: Gracias.
8: Y para continuar este recorrido por la música y la danza, escucharemos el Chaverán con el Ballet de Danza Regional Mexicana del Plantel 6, Antonio Caso.

0: Ya llegó la Chilanguía y si estás buscando qué hacer en la Ciudad de México durante la semana del 12 de octubre, pues fíjense, hay teatro, danza, música, libros y hasta alebrijes monumentales.
1: Wow.
0: Todo para que puedan armar su plan.
2: Bueno, si lo tuyo es la literatura, del 9 al 18 de octubre está la Feria Internacional del Libro del Zócalo, con presentaciones de libros, pláticas, actividades y mucha música. Durante esta semana habrá programación en distintos foros de la feria, así que puedes darte una vuelta por el Centro Histórico y de paso, encontrarte una nueva lectura.
0: El viernes 16 de octubre, el Centro Cultural del Bosque recibe a la coreógrafa francesa Leila K. con Maldón. Esta es una pieza de danza contemporánea interpretada por 5 bailarinas que exploran distintas identidades, memorias y formas de habitar el cuerpo.
2: Y el sábado 17 de octubre toca sacar el celular para tomar muchas fotos porque llega el desfile de alebrijes monumentales. El recorrido empieza a las 12 del día en el Zócalo.
0: Y para platicarnos de esta tradición, hoy nos acompaña Emilio Ortiz, que es el responsable del área de comunicación social del Museo de Arte Popular. Muy bienvenido a la Hora Nacional, gracias por acompañarnos,
3: Emilio. No, al contrario, Leos. Cha.
0: Oiga, platícanos un poquito de cómo pasaron los alebrijes a ser solamente estas criaturas fantásticas que de repente se veían a convertirse en uno de los símbolos más reconocibles del arte mexicano.
3: He de platicarles que esta historia comienza en 2007. Se le llamaba la noche de los alebrijes porque inicialmente estaba planeado para hacerse de noche, pero en esta primera edición nos dimos cuenta que ya en la noche el público no podía disfrutar. Entonces, al año siguiente ya se hace de día, a partir de las 12 del día, surge este desfile que parte del Zócalo, y así ha sido durante 17 años continuos del desfile y concurso, porque además es un concurso de alebrijes monumentales. Y a partir de ese momento se convierte en una tradición, en un mega espectáculo que ha sido admirado. Si sumamos todas las ediciones, son, yo me atrevo a decir, por cuentas que llevamos edición tras edición, unos 20 millones de personas que lo han visto. Hoy en día vienen de otras partes de la República, incluso de diversas partes del mundo, y este año tenemos alrededor de 200 alebrijes que van a desfilar.
0: Emilio, ¿cuáles son los premios del concurso?
3: Mira, los premios del concurso es 70, 50 y 40 mil pesos para los tres primeros lugares. Y son 11 menciones honoríficas de 10 mil pesos cada una. Está abierta la invitación para todos. Es una fiesta popular, al igual que los monumentales.
2: Igual que el museo.
3: Y el museo mismo, ¿no? Que uno de los objetivos es precisamente preservar las tradiciones, la cultura. Y bueno, pues invitamos a todo el público de la Hora Nacional para que nos acompañen el sábado 17 a partir de las 12 del día. Parten los alebrijes monumentales hacia la columna de la Independencia. Los esperamos.
2: Ahí estaremos.
0: Ahí vamos a estar, ¿cómo no? Y cerramos esta Chilanguía con una historia que seguramente muchos conocen, pero que aquí vamos a ver desde otra perspectiva. En la capilla gótica del Instituto Cultural Helénico, la Infinita Compañía presenta Frankenstein, una adaptación de la novela de Mary Shelley, bajo la dirección y coreografía de Rodrigo González.
2: Y está aquí con nosotros en la Hora Nacional la actriz y bailarina Pamela Grimaldo para hablar de esta puesta en escena. Pamela, bienvenida a la Hora Nacional.
4: Muchas gracias.
2: Oye, yo quería preguntarte, pues estamos hablando de qué es teatro y danza. No me imagino al monstruo ahí, ¿qué pasa? No,
4: o sea,
2: no
4: es una cosa increíble.
2: Sí, claro.
4: Lo que hace la danza contemporánea es abrazar la propuesta desde la no palabra. Entonces, vemos toda la emoción dentro del cuerpo y eso es lo que sostiene básicamente la obra. Además de que el público está muy, muy cerca de nosotros, entonces puede ver absolutamente todo, ¿no? En cuestión de coreografía, que es coreografía y dirección de Rodrigo González, obviamente hay movimientos, obviamente hay saltos, piernas, ¿no? Todo lo que también abarca la danza como disciplina, pero también hay muchas escenas en las que solamente la emocionalidad sostiene lo que está sucediendo, ¿no? Y ese también es un gran reto, cómo transmitir esta historia sin usar ninguna palabra.
0: ¿Por qué eligieron Frankenstein? Que es justo como dice el Cha, no es lo que necesariamente te imaginas como para
2: una danza.
4: Bueno, yo creo que la obra está mucho más apegada a la novela que a todas las interpretaciones cinematográficas que ha habido de Frankenstein. Y la novela en realidad es muy interesante, ¿no? Hay tantos análisis, hay tantas perspectivas, pero la ambientación de esta obscuridad o este recogimiento humano, creo que es una de las cosas que la danza contemporánea además combina muy bien en escena. Somos como un poco magos en ese sentido de introspección hacia el ser humano. Y entonces esta novela pues es lo que hace, ¿no? Nos muestra una criatura en su indefensión al inicio, pero que además tiene una inocencia, ¿no? Hay una cosa pueril y que de pronto al encontrarse con la humanidad empieza a descubrir que no todo es luz. Y eso creo que también es una cuestión que ahora es importante poner en escena.
2: Totalmente.
0: ¿En dónde, hasta cuándo y en qué horarios podemos ver esta puesta en escena entonces?
4: ¿En dónde? En la Capilla Gótica del Centro Cultural Helénico.
2: En el sur de la ciudad.
4: En el sur de la ciudad. De jueves a domingo, jueves y viernes a las 8, sábados a las 7 y el domingo a las 6 de la tarde.
2: Muy bien, perfecto. Pues muchísimas gracias, Pamela.
4: Gracias.
2: Nos vemos en el teatro. Y así llegamos al final de nuestra Chilanguía. Ya tienes algunas opciones para salir, conocer nuevos escenarios y aprovechar la enorme oferta cultural que tiene la increíble Ciudad de México.
1: Yunani Ñudavi, ya Chimbulito, Kuna Kuntiana Yootena, la hora nacional. Somos Ñudavi, les vamos a presentar la canción del Chimbulito y estamos en la hora nacional.

0: Guillermo Bonfil Batalla, antropólogo mexicano que dedicó gran parte de su trabajo a reconocer la riqueza de los pueblos originarios de México, decía lo siguiente: nuestra diversidad cultural no pertenece solamente al pasado, es parte de lo que somos hoy.
1: México es muchas voces, muchas lenguas, muchas historias y muchas formas de ver el mundo. Es una nación pluricultural que se construye todos los días.
0: Antes de irnos a una pausa, queremos aprovechar para mandar saludos a las personas que nos escuchan cada domingo. Un abrazo para Alicia BFG en Torreón, Coahuila, a José Luis Hernández Álvarez y a Gerardo Domínguez.
1: También a Mariana López de Morelia, a Carlos Hernández de Acapulco, a Sofía Ramírez de la Ciudad de México y a Roberto Martínez.
0: También a Edgar Benet Bucio, Yadira Elías de Nezahualcóyotl, Vanessa Guerra de Sinaloa y a todas las personas que cada semana nos hacen favor de acompañarnos aquí en La Hora Nacional. Muchas gracias por estar con nosotros.
1: Recuerden que nos encuentran como La Hora Nacional Oficial en YouTube, Facebook, Instagram, TikTok, X y en el número 55 34 83 42 39. También nos pueden mandar un correo electrónico a lahoranacional@segob.gob.mx.
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4: Sinaloa, buenas noches. Qué gusto contar con su atención en un nuevo programa de La Media Hora Estatal. Como usted sabe, hemos preparado 30 minutos de historia, cultura, gastronomía y temas de actualidad, siempre resaltando lo mejor de nuestro estado y de nuestra gente. Soy Gabriela Ríos. ¿Qué les parece si iniciamos? Amigas, amigos, pasemos a la cocina de los sabores y aromas de Sinaloa con Juan Manuel Esparza, que nos hablará de la calabaza de Castilla, una de las especies de calabaza más importantes y diversas de las cultivadas en México y el mundo. Es un fruto que se utiliza prácticamente todo, desde la raíz, la pulpa, incluyendo hojas, flores y semillas. La calabaza de Castilla es también un símbolo del otoño y un elemento indispensable en las ofrendas del próximo mes de noviembre.
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5: Un domingo más de Sabores y Aromas de Sinaloa. Te saluda Juan Manuel Esparza y me encanta conectarme contigo para platicarte una pequeña parte de la interesante historia que tenemos de la rica gastronomía que nos encanta disfrutar en Sinaloa y en México. Cuando llega octubre, hay un producto que comienza a aparecer con más fuerza en los mercados, en los campos y, por supuesto, en nuestras cocinas: la calabaza de Castilla. Y aunque hoy muchos la relacionan inmediatamente con Halloween o con el Día de Muertos, la historia de la calabaza viene muchísimo tiempo más atrás. Estamos hablando de un alimento con raíces en Mesoamérica. Las calabazas fueron domesticadas en México hace miles de años. Algunas investigaciones sitúan este proceso desde hace aproximadamente 8000 años, es decir, mucho antes de que existiera México como país. Nuestras culturas originarias ya cultivaban y aprovechaban diferentes tipos de calabaza. Y aquí viene algo que me parece bien interesante. No se desperdiciaba prácticamente nada. Se aprovechaba todo: la pulpa, las semillas, las flores, los frutos tiernos e incluso los brotes y hasta las guías. Las famosas pepitas, por ejemplo, fueron y siguen siendo un ingrediente importantísimo en nuestra gastronomía. Se pueden tostar, moler, utilizar en salsas, pipianes, tamales y en diferentes guisos. Con el paso de los siglos, la calabaza se incorporó a la cocina mestiza y comenzó a prepararse de diferentes maneras. Y cuando hablamos específicamente de la calabaza de Castilla, hay una preparación que prácticamente nos anuncia que ya estamos entrando en octubre y noviembre: la calabaza en tacha o dulce de calabaza. Calabaza cocida lentamente con piloncillo, canela y, dependiendo de la receta familiar, esa cambia mucho. Hay quienes le ponen clavo de olor, guayaba o caña, y es un postre sencillo, pero profundamente ligado a las celebraciones del Día de Muertos. México produce más de 170 mil toneladas de calabazas al año, considerando las diferentes variedades. En registros oficiales se reportan 173 mil 421 toneladas con un valor cercano a 1.446 millones de pesos. Y aquí hay una precisión importante. Cuando hablamos de Sinaloa, nuestro estado es una potencia agrícola y también tiene una producción importante de calabaza. Por ejemplo, en el año 2021, Sinaloa registró 56.924 toneladas de calabaza, colocándose entre los principales estados productores de nuestro país. Pero si hablamos específicamente de la calabaza de Castilla, los datos oficiales disponibles señalan a Michoacán como el principal productor con 7.725 toneladas en uno de los registros nacionales de esta variedad. La calabaza puede convertirse en dulce, en conserva, en atole, en agua fresca, en repostería y hasta en un ingrediente en diferentes guisos. Y sus semillas pueden terminar tostadas en una salsa, en un pipián o simplemente como una botana. Por eso, cuando vemos esas calabazas grandes de cáscara dura y de pulpa anaranjada apareciendo en los mercados durante septiembre, octubre y hasta en noviembre, vale la pena recordar que no estamos frente a una simple decoración de temporada, estamos frente a un alimento que lleva miles de años de historia. Una historia que comenzó en el campo, que pasó por las manos de nuestros pueblos originarios, que sobrevivió al encuentro de culturas y que terminó llegando a las cocinas de nuestras abuelas. En Sinaloa sabemos que una buena receta no necesita complicarse. A veces basta una calabaza, un buen piloncillo, canela, fuego lento y una receta que alguien hace muchos años decidió enseñársela a alguien más y así ha pasado de generación en generación. Y así pasa la historia en la gastronomía de nuestra tierra, al fogón y del fogón directo al corazón. Nos escuchamos el próximo domingo, seguramente con más sabores y aromas de Sinaloa. Buena noche.
4: Los invito a escuchar la sección de la cultura y las artes con Georgina Martínez, que hoy entrevista al director del Instituto Sinaloense de Cultura, doctor Juan Salvador Avilés, para platicar del Festival Cultural Sinaloa, que del 15 al 20 de octubre llevará más de 320 actividades a los 20 municipios y contará con la participación de más de 2.000 artistas y creadores.
6: De Sinaloa, muy buenas noches, tengan todos ustedes bienvenidos a este espacio de cultura. Soy su amiga Georgina Martínez y hoy en nuestro espacio tenemos al doctor Juan Salvador Avilés, quien es director del Instituto Sinaloense de Cultura y nos tiene una noticia maravillosa. Ya todos los medios hablan de ella, pero me gustaría que invitara a todo Sinaloa a este gran festival cultural, al FECUSIN. Platíquenos un poquito porque está muy extenso, ¿verdad, doctor? Pero sobre todo los puntos más importantes y pues vamos.
7: Muy buenas noches a todo tu auditorio, estimada Georgina, muchas gracias por la invitación y te la agradezco mucho porque nos permite difundir las cosas que el gobierno del estado a través del Instituto Sinaloense de Cultura realiza en materia de cultura y en especial esta festividad, el Festival Cultural de Sinaloa, que año tras año desde 1987 con algunas breves interrupciones se realiza en Sinaloa. Y bueno, en esta edición 2026 estamos programando lo que ha sido una costumbre desde el principio de esta administración 2021-2027 para resaltar la fortaleza artística que existe en Sinaloa. Yo recuerdo, y tú te has de acordar, cuando este festival inició en 1987, la gran parte de la programación, pudiera aventurar fácilmente el 90%, y no me equivoco, tal vez hasta más, venía de fuera, y el breve porcentaje para completar el 100% eran grupos sinaloenses. Lo recuerdo ahorita, si acaso el Tatuaje estaba en la programación, y hoy, varias décadas después, tenemos una programación con invertido totalmente, del 80-90%, pudiera ser el 100%, pero siempre es útil y deseable y lo piden la comunidad artística, contrastarse con otras expresiones de otras regiones, incluso de otros países, y pero en suma, el Festival Cultural de Sinaloa, al igual que los otros cuatro anteriores, pretende destacar lo nuestro. Y en esta ocasión vamos a tener 6 países invitados. Este es un festival internacional, realmente vamos a tener grupos que vienen de Francia, algunos grupos que vienen incluso del Festival Cervantino y vienen hacia acá, vienen de Portugal, de España, de Colombia, de Polonia, artistas visuales que vienen de nueva cuenta por acá, y de Cuba, y luego varias regiones del país como Yucatán, Chihuahua, Ciudad de México, las dos Bajas California, Sonora, y que van a estar aquí con nosotros para en un festival donde se van a desarrollar 320 actividades en los 20 municipios de Sinaloa. Son actividades que van a ser de danza, música, teatro, literatura, presentaciones de libros, artes visuales, de cine, reconocimiento a 10 artistas sinaloenses, expresiones del patrimonio cultural, y donde se va a estar desarrollando una intensa actividad. El evento inaugural va a ser el día jueves 25, donde vamos a iniciar con un homenaje a Arturo Márquez. Este es un compositor de los grandes compositores, o el gran compositor que tiene México en música sinfónica, paisano nuestro de acá del norte del estado de Sonora, y se le va a brindar un homenaje, y este espectáculo va a ser con la Orquesta Sinfónica Sinaloa de las Artes y todas las compañías del ICIC, y el director que lo va a dirigir es Alexandre da Costa. Y vamos a estar llevando a los 20 municipios, mi estimado. También en los municipios yo quisiera destacar, en primer término, todo el apoyo que las autoridades municipales de los 20 municipios nos han otorgado, en especial a los titulares, a las y los titulares de cultura, por el gran apoyo que nos han dado. Y te quiero comentar que nos vamos a montar, permítanme la expresión, en la actividad que se realiza en los municipios, porque al igual que, como les comentaba al inicio de la transmisión, la gran programación de este festival ahora no viene de fuera, viene de nosotros, y en algunos municipios nos vamos a apoyar en lo que también en cada municipio se está desarrollando. Por ejemplo, en Choix, ellos tienen ya desde hace años, al menos en esta administración, hemos colaborado con la autoridad municipal y cultural para incorporarnos al Festival Ferrusquilla. Lo van a inaugurar el 20 de octubre y vamos a estar trabajando ahí. Se va a presentar un homenaje a Ferrusquilla, viene Angélica Aragón, y la programación, nosotros nos vamos a apoyar en la programación que ellos están generando. En el Fuerte, por ejemplo, Fuerte fue parte del sistema misional más importante del noroeste de México, y hablo de México cuando comprendía la Alta California, que hoy ya es Estados Unidos, donde se va a desarrollar un conversatorio, 3 días de trabajo para ver el impacto de las misiones en ese tiempo. Otro evento que tú lo conoces muy bien, en San Javier, el tercer domingo de octubre, el Festival de la Tampana, tú has dado mucho cuenta de eso, también vamos a incorporarnos en ese trabajo. Entonces también estamos muy contentos que en estas, pues, más de 5 décadas de trabajo institucional, desde que se creó el Instituto Sinaloense de Cultura y los centros de cultura en los organigramas de los municipios, pues hemos estado desarrollando mucha actividad. Entonces, pues les invitamos a todas, a todos. El programa del Festival Cultural de Sinaloa ya se encuentra en las páginas del Instituto Sinaloense de Cultura, en Facebook, TikTok, Instagram,
8: en todas las redes.
7: No sé qué más plataformas puedan ser, pero ahí están esperando tener la presencia de las gentes de cada municipio para que puedan presenciar estas actividades. Y no solamente, bueno, el grueso de estas 320 actividades son del 15 al 25, serán del 15 al 25, pero desde este martes iniciamos el encuentro de literatura, y en ese redondo que se está desarrollando aquí en el Centro de Literatura, 3 días, y aquí se van a ir a Los Mochis y va a terminar en Mazatlán. También estamos desarrollando actividades posteriores a esta programación del 15 al 25 que se van a desarrollar en Mazatlán, por ejemplo, el festival, el encuentro, no sé cómo le llaman, el festival de cuentacuentos, Huilo Mentiras, que se realiza allá, un encuentro de escritoras y lectoras que se realiza allá en Mazatlán. Colaboramos también con el festival Nortíteres, que se realiza desde hace muchos años aquí. También aportamos recursos que nos han destinado para el festival, para el encuentro internacional, le llaman así, de danza contemporánea de duetos y solistas. Entonces la programación inició desde este martes y terminará por allá en noviembre, diciembre, pero lo grueso del festival va a ser del 15 al 25. Consulten la cartelera y ojalá que podamos contar con su grata presencia.
6: Pues le agradezco mucho esta invitación y pues es la fiesta de los sinaloenses, la fiesta de la cultura, mucho talento sinaloense que mostrar y sobre todo pues este festival que se ha mantenido con vida después de muchísimos años. Muchas gracias, doctor.
8: Gracias a ustedes y les esperamos.
6: Ándele.
8: Buenas noches.
6: Buenas noches.
4: Esta noche, en el repaso de los pasajes de nuestra historia, el maestro Teodosio Navidad Salazar inicia un nuevo recorrido, ahora por el municipio de El Dorado, que a pesar de ser un municipio joven, como comunidad tiene muchos años y muchas historias y personajes que estaremos celebrando en este espacio. Acompáñeme a escuchar.
9: Muy buenas noches, saludo a la audiencia de la media hora estatal, soy Teodosio Navidad Salazar y hoy vamos a platicar acerca de El Dorado. Este pueblo mítico, muy hermoso por cierto, que obtuvo la categoría de ciudad según el decreto de fecha 12 de enero de 1932. Bueno, pues esta fue también una cabecera de la sindicatura del mismo nombre. ¿Cuándo? Pues cuando dependía de Culiacán. Del Dorado podremos decir que su nuevo territorio está compuesto por varias sindicaturas, entre ellas la Sindicatura Central, la Sindicatura de las Arenitas, la Sindicatura del Ejido Leopoldo Sánchez Ellis y Guadalupe Victoria. El municipio del Dorado entró en funciones con todos los efectos legales correspondientes el día 1 de noviembre del año 2024. Otro dato histórico es la fundación del ingenio que se estableció en la cabecera de la ahora municipio. Es uno de los ingenios más grandes del noroeste de México, como el de Navolato, el de Los Mochis, el del Roble Mazatlán y Costa Rica, que ya desaparecieron. La primera piedra para la construcción del ingenio azucarero la colocó su propio dueño, don Joaquín Redo Balmaceda, según el decreto 13 de mayo de 1896, y estuvo presente el gobernador.

0: Bebé, apenas se habían abierto al cultivo unas 5 hectáreas y solo vivían ahí unas 2 familias en la finca. Pero pocos años después se desplegó una gran actividad, fundándose en torno de la factoría las haciendas de San Diego, San Joaquín, San Alejandro, también conocido como El Melón, y se abrió el puerto de Santa Teresa, hoy que es el campo pesquero Las Arenitas, donde aún se pueden apreciar los restos de un barco hundido, según se cuenta, por una sobrecarga. Por ahí, por ese puerto, el de Santa Teresa, se comercializaba el azúcar y sus derivados con otras entidades y otros países. En la actualidad, la ciudad de El Dorado está enlazada con la ciudad de Culiacán por medio de una moderna carretera. Por ferrocarril lo estuvo hasta fines del siglo XX, para efecto de transporte de la producción de azúcar y sus derivados. De igual forma, el municipio se comunica con las sindicaturas de Costa Rica, Quilá, El Salado y Emiliano Zapata por carreteras pavimentadas. Muy cerca del Dorado se encuentra el histórico pueblo de Navito, donde según las crónicas, Nuño Beltrán de Guzmán llevó a cabo la primera fundación española de San Miguel en 1531. Bien, pues esto ha sido todo en Sinaloa, pasajes de nuestra historia. Muchas gracias, buenas noches a la audiencia de la media hora estatal.
1: Es momento de escuchar a Tania del Río en una nueva entrega de la sección Salud y Vida. Esta noche Tania nos habla de una fecha que hemos conmemorado por muchos años y que en tiempos recientes se ha resignificado sumando el concepto de la pluriculturalidad de las naciones.
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3: El 12 de octubre se conmemora el llamado Día de la Raza, Día de la Resistencia Indígena, Día de la Diversidad Cultural, según el país. Incluso en Ciudad de México ya se declaró como Día de la Ciudad Pluricultural, la Resistencia Indígena y la Lucha contra el Racismo. El 12 de octubre ya no puede comprenderse únicamente desde la narrativa del encuentro entre dos mundos. Su resignificación responde a un proceso legítimo de revisión de la memoria colectiva, impulsado especialmente por pueblos originarios, organizaciones sociales y colectivos que cuestionan la apropiación simbólica de esta fecha y reivindican las voces históricamente desplazadas de los relatos oficiales. Y es que nos negamos a que la violencia colonial siga atravesando nuestros cuerpos y territorios. Estas acciones han permitido discutir las consecuencias de la conquista, las estructuras de dominación virreinal, la violencia ejercida contra las poblaciones indígenas y la persistencia de desigualdades que no desaparecieron con la independencia. La historia, después de todo, no es un patrimonio exclusivo de quienes durante siglos tuvieron la posibilidad de escribirla. La historia es un instrumento vivo al servicio de todos. Y en México no hay historia sin resistencia, no hay futuro sin dignidad. Sin embargo, resignificar no significa prescindir del rigor histórico. La revisión crítica del pasado tampoco puede convertirse en un ejercicio de anacronismo en el que traslademos indiscriminadamente nuestras categorías políticas, morales y jurídicas a sociedades cuyas instituciones, concepciones del derecho y estructuras de poder respondían a circunstancias distintas. Estos conceptos que se emplean para definir acontecimientos acaecidos en el siglo XV, como el genocidio, por ejemplo, poseen una definición jurídica específica codificada en la Convención de 1948, cuya utilización exige examinar elementos concretos, particularmente la intención de destruir total o parcialmente a un grupo protegido. Su aplicación retrospectiva puede formar parte de una discusión historiográfica legítima, pero

no debe asumirse automáticamente ni confundirse con una calificación jurídica contemporánea de los acontecimientos. El 12 de octubre no es un día para celebrar el mal llamado Día de la Raza, sino para resistir y reflexionar. Es un día para honrar la memoria de quienes vivieron el genocidio, la colonización y el despojo territorial. Para recordar la trata transatlántica que esclavizó millones de personas afrodescendientes y la violencia sufrida por las poblaciones indígenas. Este es un día para reconocer las cicatrices del colonialismo que aún persisten y también para una reafirmación de la resistencia antirracista que nos une. Reconocer la violencia de la conquista no exige renunciar a la precisión conceptual. Del mismo modo, contextualizar históricamente los acontecimientos no implica justificarlos. Relativizar el sufrimiento de las poblaciones indígenas ni negar las consecuencias del orden virreinal que se estableció en América durante más de 300 años y que, para naciones enteras, ha significado la continuidad de sistemas reprobables que sumergen en las más profundas desigualdades a nuestros hermanos. La responsabilidad del historiador consiste precisamente en distinguir entre memoria, interpretación, evidencia documental y juicio jurídico. Las fuentes deben ocupar el centro de nuestras afirmaciones, permitiéndonos comprender las condiciones históricas de cada época sin imponerles explicaciones simplificadoras. El 12 de octubre no necesita celebraciones aquí.

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0: Estás en La Comadre 98.5 por los éxitos con tu comparito Luisón Gastelum. Comarita, buenos días. Lo que te acabo de poner a cargo de Pedro Fernández con la rolita de Otro Planeta. Tengo mensajitos por acá. Dice Luisón, si das el porte de trailero, dice. Hola, buenos días, compadrito Luisón. Bonito inicio de semana. ¿Podrías felicitarme a mi hijo, Javiercito, hoy en su cumpleaños, por favor? Muchas felicidades.
1: ¡Cumpleaños feliz!
0: Dice Luisón, un saludo de cumpleaños para doña Celsa Cubarrubia de parte de su nieto Alison. Muchas felicidades, doña. Otra vez, a la mañanita, vámonos. Descarga la aplicación de iHeartRadio. Dice por acá, licenciado Luis Moreno. Luisón, buenos días, feliz lunes bendecido. Muchas gracias, viejo. Estás en La Comadre 98.5 por los éxitos. Con tu compadrito Luisón, descarga la aplicación de iHeartRadio. Buenos días, 6:15.
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Buenos días, comadrita, soy tu comparito Luisón Gastelum. Estás en la comadre 98.5 por los éxitos. Descarga la aplicación de iHeart Radio, comadre. Oye, tengo mensajitos por acá pendientes. Dice por acá mi compadre Kiki. Muchas gracias, carnal. Luisón, buenos días. Una libera la concha para Ivana, que va a la escuela, por favor. Buenos días, Luisón. Ponme la estrellita de Mario. Llevo a mi hijo Javi y a mis sobrinos a la escuela. Saludos. 6:30 a.m. Lo que te acabo de poner a cargo de la banda El Recodo de Don Cruz Lizárraga con el tema de Acábame de Matar. Mándame tu mensaje a través del WhatsApp de la comadre 6671-880-985. Descarga la aplicación de iHeartRadio. Joel Elizalde, El Palo Verde, comadre. Buenos días, 6:30 a.m.

0: Ándale, comare, buenos días. Estás en la comare 98.5 por los éxitos con tu comparito Luisón Gastelum. Descarga la aplicación de iHeartRadio. Oye, comare, lo que te acabo de poner a cargo de Cristian Nodal con la rolita de Ya no somos ni seremos. Tengo saludotes por acá. Saludote para mi amigacha, Bichuela Valenchuela. Dice, Luisón, mándale saludos a los plebes. Para José y Fernanda. Para José y Fernanda, saludos.
1: ¡Adivina la concha!
0: Buenos días, mi Oscar. Saludos, carnal. Dice, buenos días, Luisón. Saludos para Mariana, Valentina y Alex con la voz de Mickey Mouse.
2: ¡Oh, oh! ¡Saludos, amigos! Saludos para Mariana y Alex.
0: Dice, excelente mañana, Luisón. Mándale una estrellita de Mario para Aileen Castro que se apure porque ya va a la escuelita. Saludotes. Saludos para mi compadre Julio. Luisón, manda una libera a la concha a Karel, que se le olvidó el termo en la casa.
3: Ay, no.
0: Seis de la mañana, 40, estás en la comare, 98.5 por los éxitos, con tu comparito Luisón Gastelum. Descarga la aplicación de iHeartRadio.
2: ¿Ya tomaste café?
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compadre, buenos días, 6 de la mañana. 6 de la mañana con 52 minutitos. Aquí merito en la comadre 98.5 por los éxitos. Con tu compadrito Luisón Gastelum, lo que te acabo de poner a cargo de Grupo Firme y Grupo Frontera con el tema de Modo Difícil. Tengo saludotes por acá, dice Paul Rocha. Buenos días, compadre Luisón. Un ya tomate café, mándale una libera a la concha, una estrellita, Renata, Jorgito, ya vamos a la primaria, Estase. Saludotes, dice Luisón, un saludote de cumpleaños para doña Celsa Covarrubia de parte de su nieta Allison. Saludos. La música con la séptima banda, el tema lleva por nombre Se va muriendo mi alma. Estás en la comadre 98.5 por los éxitos. Con tu compadrito Luisón Gastelum, descarga la aplicación de iHeartRadio. 6:53.

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3: ¡Cobare! ¡Buenos días, comadita! Estás en La Comadre 98.5 por los éxitos con tu compadito Luisón Gastelum. Descarga la aplicación de iHeartRadio. Oye, comadre, en esta mañana te tengo rolitos a cargo de Remy Valenzuela, el Chino Pacas, Edwin Luna, la banda Los Sebastianes.
4: ¡Mamá!
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3: Oye, comadre, y más adelante te tengo el reto adivinador. También el rapidín a la media a las 7:30. Mándame tu mensaje a través del WhatsApp de la comadre 6671-880-985. Tengo saludotes por acá. Dice, buenos días y bendecido inicio de semana. Gracias a Dios y sobrevivimos al huracán. Ya con la luz de regreso. Saludo, Luiso. Manda un ya tómate café para Nubia Valdés, que le nata renegando con sus hijas. Saludotes, mándale una calabaza a Frida y Monse. Ay, también me dijiste que te mandara mensaje hoy. Saludos, ¿eh? Luisón, saludos a Richie, que va a la prepa. Saludos para Elsa, buenos días. Andresito dice que si no le vas a mandar un almohadazo. Y a Pablito también. Voy a música con la arrolladora Banda Limón. El tema llevo por nombre Fracaso Seguro. Estás en La Comadre 98.5 por los éxitos con tu compadrito Luisón Gastelum. Descarga la aplicación de iHeartRadio. Muy buenos días.

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1: ¡Cómole, comare! ¡Buenos días! Estás en la comare 98.5 por los éxitos. Con tu compadrito Luisón Gastelum, lo que te acabo de poner a cargo de la banda Los Sebastianes y Emanuel Cortés con el tema de Volumen. Descarga la aplicación de iHeartRadio y chécate todo el contenido que tenemos ahí para ti. Tengo un mensajito por acá de parte de mi comare Carla Sauceda. Dice, hola, buenos días Luisón, mándale una calabaza a mi hija Anel que llevamos a la primaria y todos los días me dice,
2: ahora sí mi saludo,
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1: Buenos días, Luisón. ¿Le puedes mandar una calabaza a Emilio que va rumbo a la escuela con mucha flojera, por favor?
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1: Buenos días, una estrellita de Mario para Ángela y Airam que van a la escuela en San Lunes. Saludos. Luisón, buenos días para Catalina con la voz del rey Julien que va para la escuela y tiene exámenes hoy. Saludos. Vámonos con el reto adivinador.
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1: Bienvenidos al reto adivinador. La adivinanza del día de hoy es: si lo llamas por su nombre, desaparece. ¿Qué es? Va de nuevo. Si lo llamas por su nombre, desaparece. ¿Qué es? Mándame la respuesta al WhatsApp de la comare 6671-880-985. 7:19, estás en el Morning Show. Descarga la aplicación de iHeartRadio. Buenos días, 7:20.
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0: Ándale, comadre, buenos días. 7:30 a.m. aquí merito en la comadre 98.5 por Sextitos. Descarga la aplicación de iHeartRadio, lo que te acabo de poner a cargo de Pancho Barraza con la rolita de El Terco. Tengo saludotes por acá pendientes. Dice, buenos días, manden una liviana a la concha a César y Damián, que van con toda la flojera a la escuela.
1: ¡Aliviana la concha!
0: Saludo para Salma Lucía, por favor, y una liviana a la cancha. La concha. Buenos días, un saludo para Neilani y Lorena, que van a la escuela y a la trabajación. Gracias. Luiso, mándale un ya tómate café a Cavia, hermana de Nubia.
2: Ya tómate café.
0: Saludotes. Luisón, oh, ya me están contestando por acá. Están respondiendo la encuesta. Si lo llamas por su nombre, desaparece. ¿Qué es? Ah, mira, muy bien. Ya están contestando correctamente. Vámonos a continuación con el rapidín del día de hoy.
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0: Oye, dice que llega un morrillo con su papá y le dice:
4: ¡Papá! ¡Papá!
5: ¿Qué pasó, mijo?
4: Oye, papá, ¿tú sabes cuál es el superhéroe de los perros?
5: ¿Cuál es el superhéroe de los perros? No, no sé, mijo, ¿cuál es?
4: Pues, el Doberman.
0: ¡Doberman! ¡Ah!

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1: ¡Qué óvole, comadre! Buenos días, 7:38 minutitos, aquí merito en la comadre, 98.5 por los éxitos, lo que te acabo de poner. A cargo de Julián Álvarez con el tema de regalo de Dios. Tengo muchos saludos por acá. Buenos días, Luisón, manda saludos, por favor, para Marvia Islín y una calabaza también. Saludos a Marioli, Andrés y un ey, ¿qué pasó?
2: Ey, ¿qué pasó?
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1: Luisón, ¿me puedes mandar un saludo a Larry y a Ana Lucía, que todos los días te escuchamos en camino a la escuela, y mándales un almohadazo, por favor? Buenos días, le puedes poner una estrellita de Mario a Lara Márquez porque ya vamos tarde a la primaria. Gracias. Saludos. Buenos días, por favor, un saludote para mis hijos Carlos y Andrés que van a la primaria Estase. Buenos días, las mañanitas para Irak de parte de Luciana y una estrellita. Muchas felicidades.
3: Cumpleaños feliz.
1: Luisón, puedes mandarle un saludo a Giovanni, Sebastián y Cristel que vienen dormidos a la escuela y una Liviana la Concha. Dice por acá, buenos días, Luisón, una Liviana la Concha para Dorian Emilio.
3: ¡Aliviana la Concha!
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1: Oye, buenos días, Luisón, ¿puedes enviarle una calabaza a Ángel, Gabriel y María José que van rumbo a la escuela? Claro que sí.
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1: Luisón, manda una calabaza al Titi y una estrellita de Mario a José Omar, por favor. ¡Saludotes! Oh, me faltan algunos mensajitos, ahorita me los aviento, ¿eh? 7:39, estás en la comadre 98.5 por los éxitos con tu compadrito Luisón Gastelum. Descarga la aplicación de iHeartRadio. Muy buenos días.
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1: ¿Qué tal, comadre? Continuamos con más en la comadre 98.5 para los éxitos con tu compadrito Luisón Gastelum. 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
1: ¡Cómole, comare! ¡Buenos días! 7:55 aquí Benito en la comare, 98.5 por los éxitos con tu comparito Luisón Gastelum. Descarga la aplicación de iHeartRadio. Lo que te acabo de poner a cargo del Grupo Firme y Luis Mejía con el tema de calidad. Tengo saludotes por acá, dice Santiago Mancillas. Saludos a Mariel, que va como Mario para salir de la escolta, dice. Saludos. Luisón, mándale un saludo. Aquí andamos laborando en el Uber. Me llamo Pancho. Saludo para el Vizcaya de Chinito Angostura. Buenos días, le puedes mandar una aliviana a la concha para Alejandro. Luisón, mándale un saludo a Lía y Mía, que vamos a la escuela. Y un Ya tómate café. A ver si alcanzan a escucharte. A ver. Luisón, le puedes mandar saludos a mi hija Ivana, que va a la escuela. Le mando una calabaza y una aliviana a la concha, por favor.
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1: Buenos días, Luisón. Le puedes poner las mañanitas a Irena porque hoy cumple 10 años.
2: ¡Cumpleaños feliz!
1: Buenos días. Un saludo para Alan Manuel, que va feliz y contento a la primaria Enrique Félix Castro. Va a representar a Cristóbal Colón. Saludos. Dice un saludo para doña Lupita, que va a hacerse estudios. Saludos, doña Lupita. Buenos días, Luisón. Luisón, mándame una estrellita. Saludos a Oliver Solís, que va a la primaria.

deportes, buena música. Con los Titanes de Durango, el enamorado, estás en la Comare 98.5 por los éxitos. Con tu compadrito Luisón Gastelum, descarga la aplicación de iHeartRadio. Muy buenos días.

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2: ¡Cómale, comadre! Buenos días, 8:01 a.m. Aquí merito en La Comadre 98.5 por los éxitos con tu compadrito Luisón Gastelum. Descarga la aplicación de iHeartRadio. Chécate, en esta mañana te tengo rolitos a cargo de Karim León, Fuerza Régida, La Arrolladora, Banda Limón, Los Dos Carnales y muchas muy buenas rolas más, comadrita. Oigan, no les dije la respuesta de la adivinanza, ¿va? Ahorita se las digo. O bueno, de una vez. Oye, el reto adivinador de la hora pasada, si lo llamas por su nombre desaparece, ¿qué es? El silencio. Muchos respondieron correctamente, muchas gracias. 8:01 a.m, voy a música con duelo. El tema lleva por nombre Suerte. Estás en La Comadre 98.5 por los éxitos con tu compadrito Luisón Gastelum. Buenos días, 8:01.

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1: Muy buenos días, comarita. Yo soy tu comparito Luisón Castellum. Estás en La Comadre 98.5 Puros Éxitos. Y a continuación te tengo lista y preparada la reflexión del día de hoy. Descarga la aplicación de iHeartRadio. La versión de ti que te frena no va a desaparecer sola. Tienes que dejar de alimentarla. Es duro aceptarla, pero cada vez que cedes ante la comodidad, estás eligiendo posponer tu propio potencial. Te voy a dar algunas reglas innegociables para romper el ciclo y empezar a avanzar de verdad. Deja de negociar con las excusas. Cada vez que justificas lo que sabes que necesitas cambiar, le quitas poder a la persona en la que te quieres convertir. Tu futuro no acepta rebajas ni mañanas. Haz eso que llevas meses evitando. Crecer no siempre se siente bonito. De hecho, la verdadera transformación empieza exactamente donde termina tu zona de confort. Da el salto, aunque sea con miedo. Habla menos y ejecuta más. No necesitas convencer a nadie de tus grandes planes. Trabaja en silencio, enfócate en el proceso y deja que tus resultados se encarguen de hacer todo el ruido. Construye disciplina, incluso cuando no haya ganas. La motivación es temporal. La disciplina es el puente hacia tus metas. Tu cuerpo, tu mente y tus hábitos diarios son los ladrillos de la vida que terminarás viviendo. Suelta la obsesión por lo inmediato. No abandones un proceso importante solo porque la semilla aún no brota. Recuerda, las raíces más fuertes crecen y se fortalecen por dentro mucho antes de notarse por fuera. Aprende a quererte de verdad, sin romantizar. Amarte no solo es darte gustos o consentirte siempre. El verdadero amor propio significa saber ponerte límites, exigirte cuando hace falta y elegir lo que te hace bien a largo plazo. Encuentra un motivo que te encienda. Cuando sabes exactamente por qué estás luchando, es mucho más fácil levantarte de la cama, incluso en esos días grises donde no tienes ganas de nada. Si llegaste hasta aquí, no es casualidad. Es una señal de que ya estás listo y lista para el cambio. Yo soy tu compadrito Luisón Castellum. Estás en La Comadre 98.5 por los éxitos. Si gustas que te comparta esta reflexión, pídemela a través del WhatsApp de La Comadre al 6671-880-985 y te compartiré la liga para que te unas a nuestro grupo de WhatsApp y todos los días puedas recibir la reflexión y no te pierdas ninguna. 8 de la mañana con 20 minutitos. Estás en La Comadre 98.5 por los éxitos. Descarga la aplicación de iHeartRadio.
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0: ¡Vale, comadre! ¡Buenos días! 8:31 a.m. Estás en la comadre 98.5 puros éxitos con tu compadrito Luisón Gastelum. ¡Saludotes! Dice por acá, mándame, dice Claudia, mándame una estrella de Mario. ¡Saludos, Luis! ¡Saludos! Dice por acá, tengo más mensajes. Luisón, saludo para el Botitas del Deportivo Boots, que se va a jugar el pase a la final contra Cariel FC. ¡Saludos!
1: ¡Alineada la concha!
0: Buenos días, un saludo para mi compañera Mimi. ¿Le puedes poner una calabaza, por favor?
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0: Buenos días, ¿le puedes mandar una aliviar a la concha a Isauro?
1: ¡Alineada la concha!
0: Dice Nirelia, gracias. Buenos días, ¿me puedes saludar a nuestro compañero Luis, que está cumpliendo años? Y quería que le cantara las mañanitas y un almohadazo porque se la pasa durmiendo.
3: Cumpleaños feliz.
0: Saludotes, Lupita Puerta también. Dice por acá Luisón, puedes mandar un saludo a Giancarlos Miranda de parte de Maide por su cumpleaños. Muchas felicidades.
1: ¡Alineada la concha!
0: Dice saludos a mi hija Ana Carolina y a mi esposa Alexa. Saludos para Carla Sepúlveda, Perla Cárdenas. Saludos a Ubiercito que va al kinder. ¿Le puedes poner un ya tómate café?
4: Ya tómate café.
0: Luisón, un saludo para el Meyotelo y su mami. Mándale una calabaza.
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0: 8:32 a.m. Voy a música con los tigrillos. Mira, oye, descarga la aplicación de iHeartRadio. Buenos días, comarita. 8:32.

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1: ¡Qué óvole, comadre! ¡Buenos días! Estás en La Comadre 98.5 para los éxitos con tu compadrito Luisón Gastelum, lo que te acabo de poner a cargo de los Tigres del Norte. Con la rolita de la lotería. Tengo mensajitos por acá. Dice, buenos días, Luisón. ¿Puedes mandarle un saludo al Richard de parte de su maestro Juan de los Cachorros? Mándale un Aliviana la Concha.
2: ¡Aliviana la Concha!
1: Lunes 12 de octubre de este 2026. Oigan, ¿qué han sabido de las lluvias? ¿Qué han sabido del huracán? ¿Dónde anda? ¿Cómo anda? Mucho sol por acá. Por acá me pasan el dato que para la noche, ¿no? Según caen las lluvias.
3: ¡Mamá!
1: Está bien, para no venir mañana a trabajar.
3: ¡Mamá! ¡Mira,
4: no creo!
1: ¡No creo!
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5: Chupapi, muñeño.
1: 8:40, dice mi compadre Josecillo Cárdenas. Buenos días, Luisón. Aquí, empezando a corretear la papa. Estaba temblando papa. 8:40, estás en La Comadre 98.5 para los éxitos. Descarga la aplicación de iHeartRadio. 8:40.
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1: ¡Qué óvole, comadre! ¡Buenos días! Oye, ya son las 8 de la mañana con 55 minutitos. Aquí merito. En la comadre 98.5 puros éxitos. Dice por acá, Luiso, mándame un aliviana la cancha.
2: ¡Aliviana la concha!
1: Buenos días, Luiso. ¿Me podrías compartir el audio de Ya Tómate Café?
3: Ya Tómate Café.
1: Para la enfadosa de mi hermana, saludos, excelente inicio de semana. Oye, tenemos un mano a mano.
4: 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Aquí se enfrentan las mejores rolas del pasado contra las mejores de la hora.
1: A ver, ¿cuál te pongo? ¿La Ruquita? ¿Chalino Sánchez, Alma Enamorada? ¿O te pongo la Morrita? Con Julián Álvarez, se llama Lo Tienes Todo. ¿Cuál te pongo, Chalino?
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1: ¡Oh, Julián Álvarez! A eso por acá, Chalino, ponte la Morrita, ponte Chalino. Dice Samuel, ¿qué dice Chalino? El Quique Sey, Chalino, el Potro, Julián. A ver, va uno, dos, tres, cuatro, falta uno, un voto más. A ver.
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1: Chalino ganó.
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1: ¡Vámonos! Yo tengo parito Luisón Gastelum, estás en la comadre 98.5 por los éxitos. Descarga la aplicación de iHeartRadio.

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2: ¡Qué ole! ¡Qué ole! ¡Buenos días, Comadre! Estás en La Comadre 98.5 por los éxitos con tu comparito Luisón Gastelum. Descarga la aplicación de iHeartRadio. En esta mañana te tengo rolitas a cargo de El Coyote y su banda Tierra Santa. También algo de Moy Bobadilla. Edel Muñoz. Pedro Fernández. Y muchas muy buenas rolas más. Además te recuerdo que más adelante te tengo el rapidín para adultos del día de hoy. Descarga la aplicación de iHeartRadio y voy a música con El Fantasma. El tema lleva por nombre El Culpable. 9:00 a.m, un minutito. Estás en La Comadre 98.5 por los éxitos. Muy buenos días.

0: ¿Qué hola, comare? Buenos días, 9 de la mañana, 22 minutitos. Aquí Benito en la comare, 98.5 por los éxitos. Con tu comparito Luisón Gastelum. Descarga la aplicación de iHeart Radio, comarita. Muy, pero muy buenos días. Oye, comarita, te recuerdo que puedes mandarme tu mensaje al WhatsApp de la comare, 6671-880-985. Más adelante te tengo el rapidín del día de hoy para adultos, comare. Muy buenos días, 9:24, estás en el Morning Show. Descarga la aplicación de iHeartRadio.
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0: ¡Qué óvole, comare! ¡Buenos días! 9:35 a.m. Estás en la comare 98.5 puros éxitos con tu comparito Luisón Gastelum. Oye, lo que te acabo de poner, esta rolita a cargo de la arrolladora Banda Limón con el tema de Fracaso Seguro. Descarga la aplicación de iHeart Radio, comarita. Y a continuación, te tengo listo y preparado el rapidín picarón del día de hoy.
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0: Oye, dice que era un batillo, ¿no? Haciendo unas encuestas y llega a una casa, sale la señora y el vato le pregunta. Buenos días, señora.
2: Buenos días, joven, dígame.
0: Oiga, señora, fíjese que andamos haciendo una encuesta. Dígame, ¿cuántos hijos tiene usted?
2: Ah, pues yo tengo 10 hijos.
0: ¿10 hijos?
2: Sí, tengo 10 hijos.
0: Ay, ¿cómo se llaman?
2: Pues se llaman Juan.
0: ¿Juan?
2: Sí, todos mis hijos se llaman Juan.
0: Oiga, señora, ¿y cómo le hace para llamarlos para cuando quiere que vengan a comer?
2: Ah, pues si quiero que vengan a comer, le digo, ¡Juan, vete a comer! Y se vienen todos a comer.
0: ¿Y cuando quiere que vayan, cuando quiere que se metan a la casa?
2: Ah, pues le grito, ¡Juan, métete para la casa! Y todos se meten a la casa.
0: Oiga, señora, una duda. ¿Y si le quiere hablar a uno de sus hijos en particular, cómo le hace?
2: Ah, bueno, pues ahí entonces le hablo por su apellido.

0: ¡Ole, comadre! ¡Buenos días! 9:45. Estás en la comadre 98.5 por los éxitos. Descarga la aplicación de iHeartRadio y chéquete todo el contenido que tenemos ahí para ti. Oye, lo que te acabo de poner a cargo de Cristian Nodal con el tema de Así Fue. Comadre, recuerda que puedes mandarme tu mensaje a través del WhatsApp de la comadre.
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0: 6671-880-985. Quédate conmigo, comadrita. Estás en la comadre en el Morning Show. Descarga la aplicación de iHeartRadio. Muy buenos días.
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1: De la clave nueva de Max Peraza con el tema de ¿Cuál adiós? Yo me despido con esta rolita a cargo de Grupo Firme y Grupo Frontera con el tema de Modo Difícil. Que tengas una excelente mañana. Nos escuchamos el día de mañana en punto de las 6 de la mañana y hasta las 10. 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

0: 16 minutos aquí en La Comadre, 98.5 puros éxitos. Soy Adilena Beltrán, la Chiquis. Gracias por acompañarme, por estar conmigo el día de hoy, por comunicarte. Mándame tu audio desde la app de iHeartRadio, que es totalmente gratis. Descárgala en tu teléfono celular para que puedas estar en contacto conmigo. Y en el Facebook me buscas como Adilene en La Comadre. Oye, y pues te cuento que resulta y resalta que Edwin Cass le regaló el día de ayer a su amigo S. Pérez, que estuvo participando en un reality show que acaba de terminar el domingo pasado, nada más y nada menos que la cantidad de $1,000,000. Un cheque como es costumbre para todos sus amigos que cumplen años. Él siempre les llega que 300,000, que 200,000, que 500,000. Pues a este le llegó con $1,000,000, comadre. ¡Qué talito! ¡Qué espléndido! Mi compa Edwin, ¿qué es con los amigos, eh? Ah, yo quisiera ser su amiga. A ver si me regala algo en mi cumpleaños. Sí, un viajecito o algo. Fíjate, ni dinero le pido. Nomás un viajecito así como que, ay, mira. Es más, que invite una gira ahí con él allá por las Europas. Ay, yo me voy con la Anaí. Mira, nos vamos la Anaí y yo así como que, ay, echar así. De que, ay, mira, comadre, sí, por acá, por allá. Y vamos tú y yo a las fotos. Déjalos, que chamben ellos. Y yo te acompaño y yo le tomo las fotos que tiene. Mira, voy de fotógrafa de la Anaí, de compañera y de todo. Bien a Gucci. Bien a Gucci, mira. Se antoja. Se antoja. Ay, no, qué bárbaro. 10 de la mañana con 18 minutos, lunes. Vamos arrancando la semana. Comunícate, ya sabes, al WhatsApp 6671-880-985. Yo te cojo con esto y regreso de volada.
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0: escuchar Amor Limosnero de Joan Sebastián aquí en La Comadre 98.5 Puros Éxitos. Soy Adilena Beltrán, la Chiquis. Gracias por acompañarme, por estar conmigo el día de hoy, por comunicarte. Mándame tu audio desde la app de iHeartRadio, que es totalmente gratis. Descárgala en tu teléfono celular para que puedas estar en contacto conmigo. Y bien pendientes, porque vamos a tener boletos dobles, porque este próximo 17 de octubre en el Salón 53 se va a llevar a cabo nada más y nada menos que el Parrandón Norteño Culiacán, donde va a estar nada más y nada menos los internacionales Carlos y José, van a estar los Regios Cadetes y también el Tucanazo de Oro. No te lo puedes perder a partir de las 5 de la tarde en el Salón 53 este próximo sábado 17 de octubre, y tendremos boletos aquí en La Comadre, así que ponte bien pilas. Tengo saludos por acá, saludos para el Kiki, que ya anda con Tocho Morocho chambeándole, que hoy tenga muchísimos viajes. Dice: buenos días, le puedes mandar un saludo a Javier y a Juanito, que son la pareja ideal. ¡Ay, llora! La pareja ideal del taller, dice. Acá los escuchamos en Mazatlán. Saludos a toda la raza de Mazatlán. Quédate con esto y regreso de Bolín Ping Pong aquí en La Comadre 98.5 Puros Éxitos. ¡Vámonos!
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5 minutos para que den ya las 11 de la mañana aquí en La Comadre, 98.5 puros éxitos. Soy Adilena Beltrán, la Chiquis. Gracias por acompañarme, por estar conmigo el día de hoy, por comunicarte. Mándame tu audio desde la app de iHeartRadio, que es totalmente gratis. Descárgala en tu teléfono celular para que puedas estar en contacto conmigo. Y en el Facebook me buscas como Adilene en La Comadre. Voy a despedir esta hora musical. El Kiki que ahora anda haciendo de plomero, ve nomás, de todo lo hace el hombre este, qué bárbaro. De Tocho Morocho, y es que no hay más que buscar, la verdad, Kiki, no hay de otra. Saludos también por acá para Clarisa, saludos para Martín, saludos también por acá para Oscar, gracias por estarse comunicando. Voy a despedir esta hora musical con algo de Roberto Tapia, esto que lleva por nombre Las Edades, y regreso de Bolín Ping Pong. Recuerda que en la próxima hora tengo para ti la frase soñadora, así que quédate conmigo, sígueme acompañando, vámonos.

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0: 88.5 puros éxitos de todas y de nadie de los dos carnales. Aquí en La Comadre, 98.5 puros éxitos. Edilene Beltrán, La Chiquis, gracias por acompañarme, por estar conmigo el día de hoy, por comunicarte. Mándame tu audio desde la app de iHeartRadio, que es totalmente gratis. Descárgala en tu teléfono celular para que puedas estar en contacto conmigo y en el Facebook, por supuesto. Me buscas como Adilene en La Comadre. Que por cierto, me mandaron mensaje por acá en el Facebook. Ahorita lo voy a buscar porque me mandaron un mensaje en el Face. Se comunicaron a través, obviamente, Adilene en La Comadre, y me mandaron su mensajito. Muchas gracias por estar en contacto. Por acá me dijeron, aquí está, mira, Antonio Evangelista me dice: hola, buenos días, porfa, saludos desde Rafael Lara Grajales, Puebla. Saludos hasta allá, hasta Culiacán, que allá tengo a mi hijo trabajando. Porfa, me pones la canción de Remy Valenzuela, Mi Princesa, de parte de Sonajas. Ahorita la buscamos con mucho gusto. Saludotes también por acá. Me dicen Ricardo Sánchez: hola, chiquis, buenas tardes. Buenas tardes, no sé dónde estés, pero seguramente donde estés es buenas tardes. Por acá también me dice Abelardo Verduzco: felicidades por su alegre estación, me dice por acá. Esto en Facebook. Saludos desde su compa Lalio, de la colonia Sinaloa, Rancho La Blanca, Félix. Ándale. Dice: portera titular de Chivas Femenil, órale, y selección mexicana, con alguna canción de Grupo Firme. Saludos y buen día. Mándeme el número de celular para mandar mensaje. Ah, ok, aquí te mando con mucho gusto el WhatsApp. Me mandó hasta foto y toda la cosa. Oye, qué chilo, felicidades. Ahorita te mando el WhatsApp con muchísimo gusto. 11 de la mañana con 22 minutos aquí en La Comadre, 98.5 puros éxitos. Soy Adilene Beltrán, La Chiquis. Muy buenos días, voy y vuelvo, quédate pendiente, porque en un momentito más voy a tenerte boletos dobles para que te vayas, nada más y nada menos que a la Parrandona Norteño Culiacán. Así que acompáñame. Muy buenos días, voy y vuelvo.
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0: aquí en La Comadre, 98.5 puros éxitos. Soy Adriana Beltrán, la Chiquis, gracias por acompañarme, por estar conmigo el día de hoy, por comunicarte. Mándame tu audio desde la app de iHeartRadio, que es totalmente gratis. Descárgala en tu teléfono celular para que puedas estar en contacto conmigo. Y en el Facebook me buscas como Adilene en La Comadre. Oye, y ahora sí traigo para ti la frase Doña Vero del día de hoy, que me encanta, quiero compartirla contigo. Iniciando la semana, quiero que le pongas atención a esto, que dice así, nada más y nada menos que: no tienes que resolverlo todo hoy. A veces, comadre, darle tiempo para pensar también es una forma de avanzar. Porque a veces nos sentimos que si no encontramos una solución rápida, y más ahorita que andamos arrancando la semana, pues la neta estamos perdiendo el tiempo o quedándonos atrás, comadre. Queremos tomar decisiones a la ligera, arreglar problemas y dejar todo en orden de una vez, pero hay cosas que se atienden mejor cuando dejamos de presionarnos un ratito o cuando las pensamos mejor. Así que darte tiempo no significa rendirte ni hacer como que el problema no existe. No, nada, nada de eso, comadre. Significa permitirte mirar las opciones más claras y con más claridad, obviamente, reconocer que estás en, que no está en tus manos y que sí está en tus manos y que puedes controlar y que no puedes controlar, porque tal vez hoy no encuentres la respuesta completa, pero sí puedes dar un pequeño paso o decidir qué necesitas para seguir adelante. Así que si traes algo dando vueltas en la cabeza, ahorita inicio de semana, respira, tómate tu tiempo, no tienes que resolver toda tu vida en un solo día. A veces la claridad llega cuando dejamos de exigirnos tenerla inmediatamente. Así que ahí está la frase de Doña Vero el día de hoy: no tienes que resolverlo todo hoy. A veces darte tiempo para pensar también es una forma de avanzar. ¿Qué talito? Te dejo con esto y regreso de volada aquí en La Comadre 98.5 puros éxitos.
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0: ¡Éale! Y seguimos.
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0: 98.5 puros éxitos de otro planeta de Pedro Fernández. Gracias por acompañarme, por estar conmigo aquí el día de hoy. Dice por acá, ah, claro que sí, Gabriela, te paso la frase del día de hoy con muchísimo gusto. Por acá, Héctor Manuel, hola chiquis, buenas tardes, aquí escuchándote como siempre. Saludotes, a ver, aquí te voy, déjame, te la paso de una vez, Gaby. La frase del día de hoy está buena, ¿verdad? Está buena, no se presionen, plebada, no pasa nada. No pasa nada, no quieren resolverlo todo hoy, calmantes montes. Llévensela tranqui, aparte es lunes, vamos iniciando la semana, bebés. Vamos iniciando la semana, preciosos, calmados, calmados, llévenla tranquila. Oigan, tengo boletos para que te vayas el próximo sábado, 17 de octubre, nada más y nada menos que al Parrandón Norteño Culiacán, que va a ser en el Salón 53, va a estar nada más y nada menos que los internacionales Carlos y José, los Regios Cadetes, y también va a estar el Tucanazo de Oro a partir de las 5 de la tarde, el próximo sábado 17 de octubre en el Salón 53. Voy a tener boletos al regresar, te voy a decir cómo te los vas a llevar, así que ponte bien pilas, te quiero bien pilas, ¿ok? Porque te voy a decir cómo vas a participar para llevarte. Ya sabes que es bien fácil. Yo lo que quiero es que se me vayan a bailar, que se me vayan a distraer un rato, plebada. Te dejo con esto y regreso de Bolín Pimpón. Soy Adilera Beltrán, la chiquis. Muy buenas tardes, vámonos.
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0: Hoy nomás, acabas de escuchar Natanael Cano, Amor Tumbado, aquí en La Comadre, 98.5 puros éxitos. Soy Adilene Beltrán, La Chiquis. Gracias por acompañarme, por estar conmigo el día de hoy, por comunicarte. Mándame tu audio desde la app de iHeartRadio, que es totalmente gratis. Descárgala en tu teléfono celular para que puedas estar en contacto conmigo. Y ahora sí llegó la hora. Es la hora, es la hora. Es la hora de jugar. No, ya es la hora de regalarles boletos dobles para que se me vayan a nada más y nada menos que el Parrandón Norteño Culiacán. ¡Vámonos, Ricky! ¿Eh? ¿Qué tienes que hacer? Pon atención, pon atención. Me vas a mandar un audio. Fíjate nada más. Ya sabes que es el primer audio que llega, así que ponte trucha. Audio. Y me vas a decir... Me vas a decir dos artistas de los que se van a estar presentando este próximo 17 de octubre en el Salón 53. Dos artistas de los que quieres ir a ver, disfrutar, bailar, cantar este próximo 17 de octubre en el Salón 53. El primer mensaje que me llegue será ganador o ganadora. Te dejo con esto y regreso de Bolín Ping Pong. Soy Adilena Beltrán, La Chiquis. Muy buenas tardes.
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banda. Tierra Santa, aquí en La Comadre, 98.5, puros éxitos. Soy Adilene Beltrán, La Chiquis, gracias por acompañarme. 6 minutos para que den ya la 1 de la tarde. ¿Y qué creen? Tengo ya ganadora de boleto para que se vaya a nada más y nada menos que a este bailongo que vamos a tener el próximo 17.

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1: Ojo, regalos para ti, la Elsa Soberana, así que bien pendientes, ¿ok? Te dejo yo con eso, es con lo que despides tu hora musical. Háblame de ti, de la banda MS. Y regreso de Bolín Pimpón, soy Edilene Beltrán, la Chiquis. Muy buenas tardes.

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0: comadre, 98.5 puros éxitos. Soy Adriana Beltrán, la chiquis, gracias por acompañarme. Oigan, como que ya se anda nublando tú. Como que ya se anda nublando. Hay que ponernos truchas porque ya ves que viene ya el Simón. Que anda ya acercándose, mira, nos la anda haciendo cardíaca, sí, hay que ponernos bien pilitas y hay que estar bien atentos a todos los canales oficiales informativos, ¿ok? Tengo saludos por acá para el compa Manuel que se comunicó aquí en la cabina. Me anda legando el Manuel, anda legando, ya le dije, ponte abusado, bebé, ponte abusado porque vamos a tener más boletos. Porque dice, yo te lo mandé primero, yo voy leyendo y abriendo el mensaje a como me llegan, comadre. El primer, yo voy hasta abajo, el primer que me llegó, lo abro, escucho el audio, si está correcto, si no está correcto, si no está correcto me brinco al siguiente y así me voy. Entonces ese fue el primerito que abrí, el de la ganadora que di hace un momento, así que gracias por estar participando, ya saben, quédense conmigo porque vamos a tener más boletos dobles para que se vayan a este bailongo que va a ser este próximo sábado en el Salón 53. Te dejo yo con esto y regreso de volada aquí a la comadre 98.5 puros éxitos. Soy Edilene Beltrán, la chiquis, muy buenas tardes, ya sabes el WhatsApp en cabina, 6671-880-985.
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0: ¡Éale, comadruki! 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
0: 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Ana, muchísimas gracias.
2: A ti, chiquis, y recuerden que su inglés necesita LinguaTec.
0: Vámonos, continuamos con más aquí en La Comadre 98.5, puros éxitos.
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0: comadre, que era de la tarde con 43 minutos aquí en La Comadre 98.5 puros éxitos. Soy Adriana Beltrán, la Chiquis, gracias por acompañarme, por estar conmigo el día de hoy, por comunicarte. Mándame tu audio desde la app de iHeartRadio, que es totalmente gratis. Descárgala en tu teléfono celular para que puedas estar en contacto conmigo. Y en el Facebook me buscas como Adilene en La Comadre. Te recuerdo que estés bien pendiente porque próximamente vamos a tener más boletos para que te vayas nada más y nada menos que al Parrandón Norteño de Culiacán este próximo sábado 17 de octubre, donde va a estar nada más y nada menos que Carlos y José, los internacionales Carlos y José, los Regios Cadetes y también el Tucanazo de Oro. Así que sigue escuchando la programación de La Comadre para que participes. Te dejo yo con esto y regreso de volada aquí en La Comadre 98.5 puros éxitos.
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0: Hola, hola, comadres y compadres. Qué gusto estar con ustedes por acá el día de hoy. ¿Cómo les va? Bonita tarde para todos. Yo soy Bere Páez y hoy los acompaño de 2 a 6 de la tarde. A nombre del compa Charlie Coronel, que quién sabe en qué playa andará. En la vacación. Él lo está pasando bien y lo deja uno aquí chambeando. Pero con mucho gusto estar por acá con ustedes en la comadre 98.5 Puros Éxitos. ¿A qué calor hace en Culiacán? 36 grados la temperatura en este momento, comadres y compadres. Así que aguas con el calorón. Y luego que más tarde se vienen las lluvias, según hay que estar bien atentos a los canales oficiales de información para saber qué onda con esto del huracán, ¿ok? Y ya se la saben también por acá a través del 6671-880-985. Estoy en contacto con ustedes. Saludos para quién, qué celebran, qué me quieren compartir. Ya saben que yo por ahí los estoy leyendo y además, pues en esta hora vamos a platicar acerca de sus artistas favoritos que andan haciendo música nueva. Qué chismecillo por acá les voy a estar compartiendo. ¿Sale, vale? Y recuerden que también los pueden escuchar a través de iHeartRadio. Yo soy Bere, los acompaño hasta las 6 de la tarde por acá en La Comadre 98.5 Puros Éxitos.
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0: 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Buenas tardes, comadritas y compadritos. Ya son las 2:40. Yo soy Bere Páez, los acompaño por acá. Hoy hasta las 6 de la tarde en nombre del compa Charlie Coronel. Saludos por acá para Ana, que está reportándose. Dice, buenas tardes, Bere, saludos y bendiciones. Bendecido inicio de semana, dice Ana. Lo mismo para ti, Ana, que te vaya súper bien, que esta semana sea muy, muy productiva, ¿ok? Oigan, acaban de escuchar por acá los plebes del rancho de Ariel Camacho. Anteriormente estuvo Cristian Nodal con Así Fue. Una buena rola, ¿eh? Muy buena, le quedó a Cristian Nodal esta versión. Que, por cierto, estuvo la semana pasada celebrando el cumpleaños de su adorada esposa Ángela Aguilar. Y, pues en redes sociales estuvo el hermano de Ángela compartiendo videos de la celebración, ¿verdad? Él estuvo bien atento ahí, que si la cena, que comían, que los fuegos artificiales, hubo de todo, un fiestón o no, comida super nice y todo eso, comadre. Pero algo que llamó la atención fue, al parecer, un excéntrico regalo que le hizo Nodal a su esposa por su cumpleaños número 23. Resulta que en uno de los videos que compartieron se mira a Ángela acariciando a una vaquita, pero no cualquier vaquita. Muy carita, se trata de un ejemplar italiano al parecer que cuesta hasta $12,000, o sea unos 200,000 pesitos mexicanos más o menos, y pues no dijo que se lo había regalado a su esposo, pero todos intuyeron que fue así porque pues en el video se les ve a ambos acariciando esta mini vaquita. ¿Qué tal? Definitivamente los artistas se hacen regalos muy excéntricos, ¿verdad? Y como se sabe que a ella le gusta toda esta onda de las granjas y demás, bueno, pues una vaquita sería un buen regalo, ¿verdad? Si tú tuvieras mucho dinero, compadre, ¿qué le regalarás a tu novia? A ver, ¿cuál sería a lo mejor el regalo más excéntrico que le hicieras, compadre? Que dices, ella se merece esto, yo le regalo. ¿Será una vaquita de unos $12,000 como la que le regaló Noel Ángel Aguilar? ¿O qué le regalarás tú también, comadre? Porque también se vale que las comadres pues nos descachemos de vez en cuando y le demos buenos regalos a los compadres. A ver, ¿qué le regalarás a tu amorcito si tuvieras mucha lana, si machín, que digas, uf, con esto me alcanza para comprarle a mi viejo o a mi vieja esto? A ver, dime, que yo te leo por acá a través del WhatsApp de la comadre, 6671-880985. Saludos para el buen Kiki, que ya anda reportándose por acá. 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
1: Tardes, comadritas y compadritos. Más música para ustedes, por supuesto. Más adelante, Código FN y más de tus artistas favoritos en La Comadre.

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ojitos mentirosos. Es lo que acabas de escuchar por acá en La Comadre 98.5, puros éxitos. Buenas tardes, comadritas. Ya son las 3:10 y seguimos leyéndote a través del 6671-880985, el WhatsApp de La Comadre. Oye, quédate que venimos con mucho chismecito y traemos boletos para un eventazo que se va a llevar a cabo en Culiacán. Así que, comadre, compadre, bien atentos. Cristian Nodal sonando ya por acá en La Comadre 98.5, puros éxitos. Las sinvergüenzas sonando.

0: 98.5 puros éxitos. Buenas tardes para todos. Ya son las 3:16. Provechito a los que apenas están acabando de comer, como el Raúl que se reporta, dice que se le hizo tarde. Ay, muy tarde. Normalmente uno debería comer eso a la 1:30, 2, vea, pero está pasable todavía a las 3 de la tarde. Saludos a los que se están reportando por acá a través del 6671-880-985, el WhatsApp de la comadre. Oigan, ahorita les decía yo, hablamos del regalo que le dio Cristian Nodal a la Ángela por su cumpleaños número 23. Una vaquita de unos $12,000 dicen que cuesta, o sea, literalmente es como un becerrito. Se miraba muy bonito y les pregunté que si ustedes tuvieran mucho dinero, ¿qué le regalaran a su amorcito? Por acá Jesús Castro se reporta y dice, yo soy pobre, dice, pero le regalé una casita a mi novia. ¡Ay! ¡Ay! Humildemente, ¿verdad? A un novio pobre de esos queremos todas, que nos regale una casita. Saludos, Jesús, gracias por reportarte por acá. También por acá, ¿quién anda? José Ley dice, comadre, no se necesita dinero para ser feliz a una mujer, con una noche de buen amor, dice. Ay, ese compadre, pues yo dije que si tuviera dinero, dije si tuviera dinero. No anden de vivos. Saludos para el Kiki que nos dice también que ya está lloviendo para Barrancos. ¿Cómo es el clima, comadres y compadres, por donde ustedes viven? Porque pues muchos me dicen, no, para acá está soleado. Y otros dicen, no, para acá ya está lloviendo. Pues bueno, ahí compártanme que yo los estoy leyendo a través del WhatsApp de la comadre, ¿ok? Saludos para Joana, que también por acá se está reportando. Dice, buenas tardes, señorita, buenas tardes, ¿en qué puedo ayudarle? Saludos para todos ustedes. Vámonos con más, ya se la saben, por acá tenemos la mejor música que también la pueden escuchar gratis a través de iHeartRadio. Esto es La Comadre 98.5, puros éxitos. Yo soy Bere Páez, regreso en un ratito con ustedes.
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0: escuchas, la comadre, 98.5 puros éxitos, 3:38 PM. Gracias, comadres y compadres, por seguir por acá, reportándose a través del 6671-880985. Ese es el WhatsApp de la comadre. Saludos a Joana, que por acá nos pidió un saludo para Archibaldo, que estaba comiendo tan sabroso el Archibaldo. Hasta se me antojó. ¿Qué está comiendo? Como unos frijolitos. No sé, pero se ve tan sabroso que lo está disfrutando que yo quiero. Ya me dijo el Archibaldo que si yo quiero, pues yo ya comí con ella su casa. Abrazote, Archibaldo. Gracias por la invitación. Saludos también por acá para Yolanda Medina, que se está reportando. Saludos para ti, Yolanda. Dice, buenas tardes, saquen boletos para el BASE. A ver, sáquenlos, compadre. Sáquenlos, que también queremos ir. Según me dicen, están súper agotadísimos y al parecer pues ya la gente estaba teniendo problemas para comprarlos en línea, así que comadres y compadres, felicidades a los que se pusieron abusados y sí alcanzaron a comprar sus lugares. Saludos también por acá para Jesús Manuel, que se está reportando. Dice, andaba en barrancos y estaba lloviendo, pero ya me vino otra colonia y nada. Sí, así está el clima en Culiacán ahorita. En algunos lugares sí llueve y otros no. Oigan, yo les dije que sí les traigo regalos y pues resulta que el próximo sábado 17 de octubre va a haber un eventazo, un parrandón norteño por acá en Culiacán, donde van a estar los internacionales Carlos y José, van a estar los regios cadetes, van a estar también el huracanazo de oro. Va a estar buenísimo este evento el próximo 17 de octubre. Entonces, comadre, compadre, si tú quieres ganarte tus accesos, quédate bien pendiente porque en la próxima hora yo te traigo la dinámica para que participes, ¿ok? Ahorita estoy preparando todo, pero se los voy a decir para que estén bien atentos porque luego dicen, es que yo no escuché. Bueno, pues aquí está. Van a tener, tienen todo este tiempo para que estén atentos ustedes porque en un ratito más les cuento la dinámica completita, ¿ok? Para que se ganen su pase doble. Vámonos con más, en un ratito regreso con ustedes. Soy Bere Páez. Si escuchas La Comadre, 98.5 puros éxitos.
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1: Escuchas la comadre, 98.5 puros éxitos, son las 3 de la tarde con 53 minutos, el coco no. ¿Quién anduvo bailando con esa canción o alguna vez la bailó? Claro que sí. Oigan, comadres y compadres, seguimos acompañándolos por acá, 3 de la tarde con 53 minutos, saludos por acá para Alejandro Cañedo que se reporta. Saludos Alejandro, que tengas una bonita tarde de lunes, arrancando con toda la semana, comadres y compadres, y yo les dejo por acá una frasecita inspiradora por si este lunes anda al medio de bajón ustedes. Ahí les va. La frase está cortita, pero tiene mucho significado porque dice: sigue el plan, no tu estado de ánimo. ¿Por qué? Bueno, porque resulta que muchas veces nosotros andamos bien animosos para hacer algo. Decimos, mañana voy a hacer esto. Por ejemplo, lo que pasa cuando dicen, ay, voy a hacer ejercicio. Vamos a poner ese ejemplo. Y lo voy a lograr y voy a hacer eso y lo otro. Pero al día siguiente amaneces desganado y ya dejaste el plan abajo. Comadre, compadre, tienes que saber que para que tú puedas cumplir con un objetivo, tienes que seguir el plan, dejando de lado tu estado de ánimo. Si no tienes ganas, ni modo, comadre, compadre. Hazlo sin ganas, pero te vas a sentir muy bien después de haberlo logrado. Así que ahí está la frase motivadora del día de hoy. Vámonos con más música. Es momento de escuchar por acá a La Adictiva. Esto se llama Escondidos. Más adelante viene también algo de Karim León. Vienen también Espinoza Paz y muchos artistas más por acá. La comadre, 98.5 puros éxitos. Yo soy Bere Páez. Los acompaño hasta las 6 de la tarde.

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Comadre, 98.5 puros éxitos, alameños de la sierra hasta el día de hoy. Comadrita, anótate el WhatsApp porque se viene dinámica para que participes para ganarte boleto doble para el parrandón norteño en Culiacán. 6671-880-985, ese es el WhatsApp de la comadre. Bien atentos porque ya se viene la dinámica. Los Tigres del Norte sonando ya por acá en la comadre, 98.5 puros éxitos. No te...

0: 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Buenas tardes para todos. Qué gusto seguir por acá acompañándolos. Yo soy Bere Páez hasta las 6 de la tarde. Saludos por acá a todos nuestros comadres y compadres que andan reportándose y que se quieren ir por acá a este fiestononón que va a haber en Culiacán y que se va a poner bien interesante, el parrandón norteño. Manuel dice, échame los boletos, criatura. Ahí va ahorita la dinámica, Manuel. Así que los que no tengan a la mano por ahí el WhatsApp de la comadre, ahí les va. Es el 6671-880985. Ahí va la dinámica, fíjense. Lo que ustedes se pueden ganar es pase doble para que se vayan al parrandón norteño en Culiacán este 17 de octubre, o sea, ya el próximo sábado. Va a empezar temprano, a partir de las 5 de la tarde ya va a estar bueno el ambiente por allá. Van a estar los regios cadetes, van a estar los internacionales Carlos y José. También va a estar por allá el huracanazo de oro. No, esto se va a poner bien bueno, comadres y compadres. Así que, si ustedes quieren participar, ahí va la dinámica. Pongan atención. Yo les voy a decir 4 palabras, ¿ok? Para que ustedes armen una frase. Ahorita les voy a decir 2 palabras. Ok, en esta intervención les voy a decir 2 palabras. Júntalas bien porque tienen que armar una palabra. Una frase, más bien dicho. Ok, así que ahí les va. Las palabras que les voy a decir a continuación es... Una de ellas es negro y la otra es él. Ok, negro es una palabra, él es otra palabra. Así que, comadres y compadres, anótenle bien porque ahorita les digo las otras 2 en la siguiente intervención para que ustedes completen la frase y cuando ya la tengan lista me la van a mandar al WhatsApp de la comadre 6671-880985 y la persona que me envíe primero la frase que armó y que sea la frase correcta, por supuesto, se va a ganar el pase doble para que se vaya a este ventazo el próximo sábado. Así que, comadres y compadres, quédense bien pendientes que en la siguiente intervención les digo las otras 2 frases que les faltan. Vámonos con más, yo soy Bere, los acompaño por acá en la comadre 98.5, puros éxitos. Ya son las 4 de la tarde con 21 minutos.
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0: Así suena la comadre, 98.5 puros éxitos. Buenas tardes, comadritas y compadritos. Ya son las 4:42. Yo soy Bere, sigo por acá con ustedes, acompañándoles, trayéndoles la mejor música. Ya se la saben, en vivo, gratis 24/7. También pueden escucharnos a través de iHeartRadio. Saludos por acá para José, que se reporte. Le manda saludos a Crisel Dueñas de parte de su Uber personal. Dice, ándele, saludos para Manuel también. Y para Alejandro Acuña, dice, buenas tardes, saludos. Un abrazote para usted, Alejandro. Gracias por seguirse reportando. Oigan, comadres y compadres, aquí les va. Traemos dinámica, ya se la saben. Vamos a regalar pase doble para que se van a disfrutar de un evento buenísimo que va a haber el próximo sábado. Va a ser el Parrandón Norteño acá en Culiacán, donde va a haber muchos artistas, entre ellos los internacionales Carlos y José. Va a estar también por ahí los Regios Cadetes y el Huracanazo de Oro. Va a empezar a partir de las 6 de la tarde, ya va a haber ambiente por si quieres irte tempranito, echar el bailongo, comadre, compadre, ya te la sabes. Y aquí tenemos pase doble. Yo les dije, les voy a decir cuatro palabras y con esas cuatro palabras ustedes me tienen que armar una frase. Entonces, ya les dije dos frases, ¿ok? Los que están pendientes de la comadre ya las tienen anotadas. Aquí le van las otras dos frases para que palabras, perdón, para que ustedes completen la frase. Y ahorita, el que tenga la frase completita me la manda al WhatsApp, que es el 6671-880-985. Y el primero que me lo mande, que me manda la frase completa con estas cuatro palabras que les voy a decir, pues se gana el pase doble, ¿ok? Las dos palabras que faltaban a esa frase es, número uno, la palabra es. Esa es una de las palabras que faltaba. Y perro, ¿ok? Ya deben de tenerla ahí, ¿ok? Ya les había dicho dos palabras más, así que espero que ya las hayas tenido por ahí a la mano, comadre y compadre. Mándame la frase completita y correcta, ¿eh? Porque puede ser que a lo mejor cambiaste de lugar alguna palabra, pero yo ya la tengo aquí anotadita la que es la correcta. Así que si tu mensaje es el primero en llegar y tiene la frase correcta, te ganas el pase doble. Saludos también por acá, bueno, no voy a abrir los mensajitos porque no quiero que se me desordenen. Pero, pues acá, saludos a mi, nada más que dice, mándale saludos a mi papá, se llama Ramón, y dile que me deje salir de la chamba, please. ¡Ya déjelo, hombre! ¡Ya déjelo, es lunes! El martes que reponga las horas, mañana lo deja ir 2 horas más tarde. Pero dale permiso hoy. Vámonos con más, 4:45. Soy Bere, los acompaña la comadre, 98.5, puros éxitos.
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